0: checa. Un marciano.
1: ¿Un marciano?
0: Un marciano sentado en el ala.
1: ¿Un marciano sentado en el ala?
0: Un marciano sentado en el ala en un vuelo de taca.
1: Un marciano sentado en el ala de un vuelo de taca.
0: Un marciano sentado en el ala en un vuelo de taca que quiere entrar.
1: Un marciano sentado en el ala de un vuelo de taca que quiere entrar.
0: ¿O es la sopa?